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2: Han pasado 10 años desde que ya no está con nosotros mi hermanita, pero gracias a ustedes su recuerdo hoy brilla más que nunca. A nombre de mi familia les doy las gracias por tanto apoyo y por celebrar la vida de Selena. Y por eso les pido que se pongan de

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0: A ver, pues, para que cante mi compa Edwin esa canción, ¡el grito de las mujeres vírgenes! Aquí me quedo. 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Muchas gracias.
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0: gracias.
1: Gracias.
0: Yo aquí me quedo.

0: Y Johnny, deleíteme con esa canción que me gusta, mi viejo. ¡Oh, chingado! ¿Dónde anda el tequila, hombre?
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Qué paz refleja tu cara cuando duermes. Ya es casi la hora de empezar un nuevo día y la verdad, reconozco que no me gusta nada madrugar. Quizás sea esa la razón por la que tengo tan mal despertarme. 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Te preocupas tanto de lo mío que se te olvida y no te importa que el tuyo se esté quedando frío. Siempre piensas antes en mí que en ti, siempre. 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Ese beso que me das cuando me marcho y cuando regreso. 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Me ayudas, me oyes y sobre todo me escuchas, y eso alivia mis penas. Hoy desperté abrazado a ti. Me gustó tanto mirarte. Tenías los ojos cerrados en la luz y la mente abierta a los sueños. Tu cuerpo completamente desnudo. Mis manos parecían tener alas, se me escapaban, volaban hacia ti, te deseaban y te acaricié de los pies a la cabeza una y otra vez. No sabes cuánto te quiero. Hay veces que no nos hacen falta ni las palabras para entendernos. 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Si nos va bien o mal, yo a tu lado y tú al mío, juntos, fundidos como arena y cal, como agua del mismo río. Hay quien no entiende este amor, hay quien nos da la espalda. ¿Qué más nos da? 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Me miras y me mimas como si aún fuera un crío. Pareces adivinar que estoy sintiendo frío y me echas otra manta. Me gusta cómo me tratas y me gusta cómo me amas. Eres el mejor regalo que me ha dado la vida. No sabes cuánto te quiero. Compartes todas mis cosas, todo lo que se puede sentir cuando de verdad se ama. En esos momentos de entrega, tuya y mía, donde solo hay un testigo que nos mira, calla y guarda nuestra intimidad.

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10 de la mañana con 6 minutos. Muy buenos días a todas las personas que están sintonizando la 99.3 FM Radio Kickapoo. Vamos a empezar con esta programación que disfrutamos todos los sábados. Rondallas y algo más. ¿Les parece si seguimos escuchando este bolero que trae un muy buen ritmo? Muy al estilo de Charlie Sa. Esto es Amigo de Qué.

Número de cabina 864-126-1065. Continuamos escuchando muy buena música aquí en Radio Kickapoo. En esta ocasión vamos a estar disfrutando de una canción que fue una de las canciones más emblemáticas de Javier Solís. Es una canción que es muy marcada por todo ese romanticismo y elegancia que le ponía a todas y cada una de sus melodías. Los dejo con Solamente Una Vez. Disfrútala aquí en Radio Kickapoo.

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0: que existen.
1: Saludos para el señor Javier que nos está escuchando desde La Cuchilla. Muchísimas, pero muchísimas gracias, don Javier, por estar en sintonía de Radio Kickapoo. Ya me di cuenta que les gustan estos boleros románticos. El señor Javier tiene muchísimas ganas de disfrutar esta canción que tenemos de fondo. Como les mencioné, una canción muy bonita, muy romántica para este hermoso sábado. Vamos a estar escuchando la voz de Armando Manzanero con Contigo Aprendí.

Vamos a escuchar la maravillosa y hermosa voz que tiene Kika Edgar. Esta canción nos habla del amor, de esa compañía y de esos momentos que hacen especial tu vida. Disfrutemos todos juntos de Contigo con Kika Edgar.

10 de la mañana con 44 minutos. Saludos para mi amiga Cintia Triple M, que yo creo que se encuentra trabajando en este momento. Y no nada más le mando saludos a ella, sino a sus compañeras. Quizás a los clientes que también nos están escuchando por ahí. Ella me está pidiendo algo con Eddie Gorme. Vamos a estar disfrutando de Piel Canela.

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0: Hola, muy buenos días. Bienvenidos a la Radio Kikapu en este programa tan bonito, Pequeñas Voces al Aire. Como pueden ver, hoy tenemos una invitada súper, pero súper especial que nos acompaña y les va a contar algo súper especial sobre ella. Tiene muchísimos talentos y también nos va a contar sobre su familia y las cosas que les gusta hacer. ¿Cómo estás, Clarice?
1: Bien, ¿y tú?
0: También. Bueno, oye, traigo una pequeña entrevista para que nuestros radioescuchas te escuchen mejor. Igual también en los comentarios nos pueden decir sugerencias, etcétera, para ti. Ok, vamos a empezar con la entrevista. ¿Cuál es tu color favorito y por qué?
1: Pues me gusta mucho el verde. Bueno, el tipo olivo, sí, sí. Uh-huh. Ajá. Porque, pues, no sé, se me hace muy lindo y natural.
0: Como elegante también.
1: Ajá.
0: Es muy lindo, la verdad, ese color. ¿Qué es lo que más te gusta hacer después de la escuela?
1: Pues suelo dibujar o ir a clase, a mis clases de básquet, ya que, uh-huh, pues, es mi rutina diaria.
0: Okay. Si pudieras viajar a cualquier lugar del mundo, ¿a dónde irías y por qué irías?
1: Pues iría a Europa, no sé. Me gustan mucho las, uh-huh, vistas y así.
0: ¿Y a qué país irías?
1: Pues España me gusta.
0: ¿España?
1: Mucho.
0: ¿España? Ok. ¿Cuál es tu caricatura, serie o película favorita?
1: Pues no tengo una en sí, pero pues mi película favorita.
0: ¿O alguna que te guste, algún personaje?
1: Bueno, es que he visto muchas películas y una que sí me ha gustado mucho, uh-huh, es de Cartoon Network, se llama Steven Universe.
0: Ok. ¿Tienes alguna mascota?
1: Sí, una perrita, se llama Chuchi y Sony.
0: Ok, cuéntanos un poquito sobre ella, algo que le guste hacer a tu mascota.
1: Pues es muy mordelona.
0: Ok, ¿qué raza es?
1: Shih Tzu.
0: Ay, a mí también me encantan mucho los Shih Tzu. Mi prima tiene unos bebés. ¿Quieres mandarle saludos a alguien de tu familia?
1: Pues a toda mi familia y a mis compañeros y compañeras del salón y de básquet.
0: Ok. Recuerden que también nos pueden enviar mensajes al 864-126-1065. Incluso pueden hacer llamadas y aquí con muchísimo gusto se las contestamos. Vamos a seguir con la entrevista. ¿Te parece?
1: Sí.
0: Ok. Si pudieras elegir tener un superpoder, ¿cuál elegirías?
1: Invisibilidad.
0: ¿Por?
1: No sé, me gustaría, no sé, de que, digamos, alguien necesita ayuda y para poder ayudar más fácilmente, mm-hmm, podemos ir, claro, de forma invisible.
0: Ok, de los tres temas de hoy, cantar, cocinar o jugar basquetbol, ¿cuál te gusta más?
1: Pues es que como siento que todos es un...
0: ¿Te gustan los tres?
1: Yes, ajá.
0: Ok, ¿cuánto tiempo tienes jugando basquetbol?
1: Pues es que cuando tenía entre 4 y 5 años iba a clases de básquet, pero luego me salí y entré a clases de baile. Pero ahora pues me empezó a gustar más el básquet y pues ya llevo casi 2 años.
0: ¿Dos años? ¿Cuántos años tienes? ¿En qué grado estás tú, Clarice?
1: Tengo 11 años y, uh-huh, estoy en quinto año.
0: Yo también. Si grabaras una canción, ¿de qué te gustaría que hablara?
1: De la naturaleza.
0: De la naturaleza. Ok, vamos a seguir con el tema de básquetbol y luego de cocina, ¿te parece?
1: Uh-huh.
0: Ok, vamos con la sección 2. Pequeñas historias inspiradoras. Historia número 1. La niña que practicaba sola hace algunos años. Una niña quería jugar básquetbol, pero en su escuela casi no había equipos. Como no quería rendirse, practicaba lanzamientos en una canasta cerca de su casa, todos los días después de hacer la tarea. Al principio fallaba muchos tiros, pero poco a poco fue mejorando. Con el tiempo, después ayudó a ganar varios partidos. Ok, pregunta. ¿Tú crees que practicar un poco todos los días ayuda más que practicar mucho una sola vez?
1: Pues sí, porque te vas acostumbrando cada día en vez de un día,
0: un mismo día,
1: porque en un mismo día pues ya estás agotado y pues no te concentras más que en diferentes días.
0: Ok, vamos con la historia número 2. La niña que cantaba para sus peluches. Había una niña muy tímida que soñaba con cantar frente a otras personas, pero le daba muchísima vergüenza. Entonces empezó cantando para sus peluches en su habitación. Después cantó para su familia y poco a poco fue perdiendo el miedo y la vergüenza. Un día participó en un festival escolar y descubrió que muchas personas disfrutaban escucharla. Ok, ahora la pregunta. ¿Te ha dado nervios para hablar o cantar frente a otras personas?
1: Pues no, casi no, pues nada más la primera vez que me presenté, pues sí sentí algo de nervios, pero luego ya se me fueron.
0: Sí, es normal, primero nos da nervios y luego nos vamos acostumbrando. A mí también me ha dado nervios porque he estado en competencias y he estado frente a muchas personas. Vamos con la historia número 3. La chef más pequeña de la casa. Una niña quería ayudar a cocinar, pero era muy pequeña para usar la estufa. Entonces comenzó ayudando a mezclar ingredientes, decorar galletas y preparar ensaladas sencillas. Con el tiempo, aprendió más cosas y terminó convirtiéndose en la ayudante favorita de su mamá en la cocina. Ahora sí la pregunta, ¿cuál es la comida más rica que has ayudado a preparar?
1: Bueno, que he ayudado a preparar, creo que ha sido la lasaña.
0: ¿La lasaña?
1: Sí.
0: Ok, ¿te gusta la lasaña?
1: Sí, me encanta.
0: Ok, ¿cuál considerarías como tu comida favorita?
1: El pastel de atún.
0: El pastel de atún. Ok, vamos con la sección 3, datos curiosos del básquetbol. Dato número 1, el balón de básquetbol originalmente era de color café. El color naranja apareció después porque era más fácil verlo durante los partidos. Número 2, la canasta de básquetbol mide exactamente 3.05 metros de altura en todo el mundo. Dato número 3, botar el balón ayuda a mejorar la coordinación entre los ojos y las manos. Ahora una pregunta, ¿quién de ustedes cree que puede hacer más botes seguidos sin perder el balón?
1: Pues es que casi todas estamos en un mismo nivel porque nos enseñan así juntas y casi todas entramos al mismo tiempo. Entonces no creo que haya una...
0: Ok, datos curiosos sobre el canto. Número 1. Cantar puede ayudar a relajarnos y mejorar el estado de ánimo. Número 2. Las cuerdas vocales son tan pequeñas que juntas caben en la punta de un dedo. Muchas aves aprenden canciones escuchando a otras aves, igual que las personas aprenden canciones escuchando música. Pregunta, ¿cuál es la canción que nunca te cansas de escuchar?
1: Pues a mí me gusta mucho el rock y también me gusta una banda, pues ya casi no se escucha, pero se llama The Beatles.
0: Ok, sí, la he escuchado, la verdad. ¿Qué tal si hacemos una pequeña pausa de música y ponemos una canción de esa banda que tanto te gusta?
1: Pues sí, está bien.
0: Ok, bueno, ahorita regresamos. Muchas gracias.
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0: Okay, bueno, ya regresamos de esta muy buena pausa de música. La verdad, a mí también me gustó mucho esa canción. Vamos a seguir con los datos curiosos de la cocina. Primer dato, las zanahorias originalmente eran moradas y amarillas, antes de que se hicieran populares las color naranja. Número 2, el olor del pan recién horneado es uno de los aromas favoritos de las personas en muchos países. 3, cuando mezclamos ingredientes estamos haciendo algo parecido a pequeños experimentos científicos. Pregunta, si inventaras un postre nuevo, ¿qué ingredientes tendría?
1: Pues me gustaría hacer un pastel pues con canela y zanahoria. Ya sé que suena raro, pero me gustaría mucho la combinación, ya que mis pasteles favoritos están hechos de canela y zanahoria. Uh-huh. Entonces pondría 2 huevos, harina, leche.
0: ¿Crearías como tu propio pastel de zanahoria?
1: Ajá.
0: Sí, la verdad a mí también me gusta mucho el pastel de zanahoria. Ok, también nos pueden comentar, recuerden por aquí en los comentarios de Facebook Live, algo que le quieran preguntar a Clarice, algo más, saludos, etc. Ok, vamos con un juego rápido. Se llama Elige una opción. Yo voy a preguntar, te voy a hacer una pregunta y tú tienes que contestar rápido, ¿ok?
1: Ok.
0: Vamos con la primera. ¿Helado o pastel?
1: Helado.
0: ¿Básquetbol o fútbol?
1: Básquetbol.
0: ¿Cantar o bailar?
1: Cantar.
0: ¿Pizza o hamburguesa?
1: Hamburguesa.
0: ¿Cocinar postres o comida salada?
1: Cocinar postres.
0: ¿Playa o montaña?
1: Playa.
0: ¿Película o libro?
1: Película.
0: ¿Chocolate o vainilla?
1: Vainilla.
0: Ok, vamos con el tema del básquetbol. Vamos con más. ¿Hay algo que les quieras decir a nuestros radioescuchas? ¿Algo más?
1: Pues que es...
0: ¿Algún consejo? ¿Contar alguna anécdota divertida?
1: Pues me gustaría que más alumnos entraran a las clases de básquetbol, porque así podríamos hacer equipos más grandes y podríamos competir en diferentes lugares.
0: Ok. ¿Algún saludo que le quieras mandar a tu mamá, a tu papá?

0: ¿Estás segura de que no quieres decir algo más antes de seguir con este tema tan bonito?
1: Pues no, creo que está bien.
0: Ok, vamos con los perros. Si tu perro pudiera hablar, ¿qué crees que te diría?
1: Hola, se presentaría bien.
0: Ok, ¿qué nombre le pondrías a un perro, a un nuevo perro? O sea, si tuvieras una nueva mascota.
1: Pues le pondría según
0: Raza.
1: su raza o color de pelo.
0: Ok, ¿qué raza te parece la más graciosa?
1: El chihuahua.
0: El chihuahua. Ok, ¿qué crees que los perros sueñan?
1: Que están jugando en diferentes lugares.
0: Ok, vamos con preguntas sin respuesta. ¿Qué color tiene un espejo? ¿Qué color crees que tiene un espejo?
1: Color reflejante, no sé.
0: Ok, vamos con otra. ¿Qué había antes del tiempo?
1: Pues personas que no lo contaban.
0: Ok, ¿los sueños tienen algún significado?
1: Pues depende del sueño, tampoco si vas a soñar que te persigue, no sé, algo gigante o Chucky, no sé. pues no creo que tenga significado.
0: Okay, vamos con un ¿qué prefieres? ¿Volar o ser invisible?
1: Bueno, ya en ese caso volar. Aunque sea más peligroso volar, me gustaría más volar.
0: Okay, ¿comer solamente pizza o comer solamente tacos por un año?
1: Comer tacos.
0: Okay, vamos con el juego de verdadero e inventado. Yo te voy a decir una afirmación y tú vas a contestar si es verdadera o inventada. Los plátanos son bayas, pero las fresas no.
1: Falso.
0: Es verdadero. Los flamencos nacen grises.
1: Pues no creo, la verdad.
0: Es verdadero. Existe una nube que pesa menos que una pluma.
1: No, es falso.
0: Es inventado. Porque las nubes, según los científicos, pesan mucho más que una pluma. Aunque parezcan solo de gas, la verdad es algo muy interesante. Vamos con datos curiosos. Las jirafas casi nunca bostezan. El corazón de una ballena puede escucharse a kilómetros de distancia bajo el agua. Hay más estrellas en el universo que granos de arena en todas las playas de la Tierra. Vamos con una pregunta final. Si dentro de 10 años escucharas esta grabación, ¿qué mensaje te gustaría dejarte a ti misma?
1: Que siga adelante.
0: Ok, muy bien, es un muy bonito mensaje. ¿Algo más que les quieras decir a nuestros radioescuchas? ¿Otro saludo?
1: Pues
0: Escuché que tienes una hermanita, si le quieres mandar un saludo.
1: sí, la salud.
0: Ok, saludos a.
1: María Emilia Chapa Pérez.
0: Ok, claro que sí. ¿Tu nombre completo es Clarice?
1: Clara Isabela Chapa Pérez. Y
0: Ok.
1: también me gustaría agregar un saludo a mi papá.
0: Claro. Ok, vamos a ver si aquí también nos esperan algunos saludos en. No sé si. Mira. Si los quieres leer.
1: Saludos a Sandra Damiana y a Musquis, Notas del Pasado.
0: Ok, si quieres leer los saludos.
1: Saludos, Clarita, te queremos. Y de Sandra Damiana. Y saludos de Musquis, Notas del Pasado, bien ocurrentes, qué bonito programa, felicidades, me encanta. Muchas gracias.
0: Muchísimas gracias también. Ok, les voy a decir el número para que también nos envíen saludos y nos hagan llamadas aquí al número de cabina, que es 864-126-1065. Vamos a seguir con datos curiosos, preguntas sin respuesta y juegos. ¿Hay algo que hayas traído preparado, datos curiosos, etcétera?
1: Pues me gustaría contar unos datos curiosos.
0: Claro que sí.
1: Que en el básquet, bueno, creo que muchos ya lo saben, pero te hace crecer ya que pues al momento de brincar
0: Saltas.
1: tu cuerpo se estira y eso hace que te hagas más alto.
0: Bueno, ¿algo más?
1: Que en la cocina hay mucha gente que dice, ¿por qué cocinan con las manos? O sea, pero
0: Ah, sí.
1: se dice que, o sea, siempre.

0: momento tenga las manos limpias, pues no pasa nada, o sea, es comida, ¿no?
1: Claro. Mira, tengo también otro juego de verdadero inventado, pero pues con otras preguntas. Déjame lo busco. Si quieres, puedes seguir mandando saludos para no hacer tantas pausas.
0: Sí, pues a mis abuelos, a familiares que estén viendo eso y pues a la demás gente que esté aquí.
1: Ok. Mira, vamos. Voy a ver si tengo más preguntas porque la verdad no traje tanto programa. Pero mira, preguntas sin respuesta porque nos faltaron algunas. ¿Tú crees que los animales tienen sentido del humor?
0: Es que depende del animal, porque hay algunos animales, por ejemplo, no, un erizo no puede tener sentido del humor. O sea, un erizo de mar. Depende del animal, la verdad.
1: Ok, ¿qué hace a un buen amigo?
0: Que te acompañe en los buenos y en los malos momentos y que siempre esté a tu lado.
1: Ok, ¿qué cosa tan pequeña te hace feliz?
0: Dormirme con una cobija en el frío.
1: Ok, ¿cuál fue el momento más feliz de esta semana?
0: Creo que cuando estuvimos en el recreo jugando voleibol.
1: Ok, vamos otra vez con ¿qué prefieres? ¿Hablar con animales o entender todos los idiomas?
0: Entender todos los idiomas.
1: Ok, ¿viajar al pasado o al futuro?
0: Al pasado.
1: ¿Tener una mascota dragón o un unicornio?
0: Un unicornio.
1: Ok, vamos con datos curiosos raros. Un día en Venus dura más que un año en Venus. Los tiburones existían desde mucho antes que los árboles. Las jirafas casi nunca bostezan. Hay más estrellas en el universo que granos de arena en todas las playas de la Tierra. Déjame ver si tengo más temas en lo que hacemos una pequeña pausa de música y luego regresamos. Ok, gracias.
0: Gracias.
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5: Ok, bueno, ya regresamos aquí a nuestro muy bonito programa. Me he fijado que ya tenemos más saludos, entonces si los quieres leer.
6: Sí, saludos a de Karina Selweck.
5: Saludos Celia y Clara, muchísimas gracias.
6: Muchas gracias.
5: Aquí tenemos, este ya lo leíste, ¿verdad?
6: Pues muchos saludos a mi abuela Antonio Pérez Hernández. Muchas gracias.
5: ¿Qué dice? Te quiero mucho, Clarita, felicidades. Muchas gracias.
6: Muchas gracias. De Fabiola Jiménez Guerra, muchas gracias. Pues muchas gracias que nos estén que me estén acompañando aquí. Y estoy muy agradecida de que lo estén viendo.
5: Claro. Okay, dice Clarita y Celia, felicidades, qué bonito programa. Muchas gracias. Y este ya lo leímos. Ok, ya leímos los nuevos comentarios. Vamos a seguir con otros temas que ya encontré. ¿Qué harías si mañana despertaras siendo la mejor jugadora de básquetbol del mundo?
6: Pues me gustaría ayudar a pues equipos pequeños para que lleguen a lugares más grandes.
5: Ok, número 2. ¿Qué harías si pudieras cantar en un concierto frente a 50,000 personas?
6: Pues me presentaría y luego ya cantaría pues canciones pues que conozca, porque pues apenas estoy empezando, bueno, apenas como ya estar en un concierto apenas empezando, me gustaría principalmente cantar canciones pues ya escritas de otros artistas.
5: Okay, ¿qué harías si fueras chef de un restaurante por un día?
6: Pues cocinaría creaciones mías, aunque sería algo riesgoso, pero me gustaría intentarlo.
5: Ok, número 4. ¿Qué harías si los animales pudieran hablar durante un día?
6: Pues me gustaría hablar con ellos, principalmente con mis mascotas.
5: Ok, número 5. ¿Qué harías si encontrases una caja mágica que cumple un solo deseo?
6: Pues le pediría el deseo de que todas las personas que carezcan de cosas las obtengan.
5: Ok, número 6. ¿Qué harías si fueras directora de tu escuela por una semana?
6: Crearía equipos y daría más recreo porque pues...
5: Ok, la número 7 es... ¿Qué harías si pudieras entrar a cualquier película o caricatura?
6: Pues me gustaría hablar con los personajes.
5: ¿A qué película crees que entrarías? ¿O a qué caricatura? ¿Alguna serie?
6: Creo que de película... La de... Ay, no, es que he visto muchas y me gustaría entrar en muchas, pero...
5: ¿Un en sí?
6: Un en sí, pues películas que sean de acción, la verdad no tengo una en mente ya que son varias.
5: Ok, la número 8 es, ¿qué harías si pudieras viajar gratis a cualquier parte del mundo?
6: Me emocionaría mucho.
5: ¿Y a qué parte crees que viajarías?
6: Si se guiaran según de mis pensamientos, yo digo que nos iríamos a un lugar muy divertido como con playas o montañas grandes y así.
5: Ok. La número 9. ¿Qué harías si tuvieras un robot que te ayudara en absolutamente todo?
6: Pues, ay, no sé. Que me haga la tarea.
5: La número 10. ¿Qué harías si pudieras celebrar tu cumpleaños todos los meses?
6: Ay, no, pues bien padre, haría pijamadas o juntas en el
5: Vamos con otro tema súper interesante, que es de una persona llamada Wim Hof, que es una persona que aguantaba múltiples temperaturas, muy caliente, muy frío, etc. Wim Hof, el hombre de hielo. Wim Hof es un atleta y conferencista de los Países Bajos, conocido como el hombre de hielo, porque puede soportar temperaturas extremadamente frías durante muchísimo tiempo. Ha logrado varios récords sorprendentes, como permanecer sumergido en hielo durante casi 2 horas y escalar montañas nevadas usando muy poca ropa. Desde joven se interesó por los efectos del frío en el cuerpo humano y desarrolló un método basado en tres elementos: respiración controlada, exposición gradual al frío y concentración mental. Muchos científicos han estudiado que sus habilidades para entender cómo puede controlar algunas respuestas de su cuerpo que normalmente ocurren de forma automática. Aunque sus logros son extraordinarios, los expertos recomiendan que las personas no intenten imitarlos sin supervisión y entrenamiento adecuado. Preguntas. ¿Te atreverías a meter las manos en agua con hielo durante 1 minuto?
6: Pues es que si tuviera sus poderes sí lo haría, de que yo imagino que se sentiría padre, pero pues así sin así no, pues se dice que se hacen quemaduras por el hielo, entonces
5: Sí, esta persona Wim Hof es completamente real. Como dicen, es un atleta y conferencista de Países Bajos. Igual que Michel Lotito, si quieres también puedes investigar sobre eso y verlo. También lo tengo en otros programas que es sobre cosas súper interesantes. O sea, es un hombre que se comió una avioneta entera y es completamente real. Es un artista francés y hay muchos temas muy interesantes que me gusta platicar aquí en la radio. Vamos con otro que prefieres, ¿mucho calor o mucho frío?
6: mucho frío.
5: ¿Crees que la mente puede ayudar a controlar el cuerpo?
6: Es que depende de qué cosa, porque digamos, si es un calor intenso, pues no, o sea, si es, no es la mente, depende si estás acostumbrado o no, pero si está, pero si no sé, digamos, un olor feo o así, pues sí se acostumbra más con la mente.
5: Ok, si pudieras tener una habilidad extraordinaria, ¿cuál elegirías?
6: Poder tocar el bajo más sin que me duelan tanto los dedos, porque pues yo toco el bajo. No llevo mucho tiempo tocándolo, pero apenas estoy empezando y pues sí duelen los dedos.
5: Sí, yo tengo una amiga que se llama Ingrid, es mi mejor amiga, y toca la guitarra y también dice que le duelen mucho los dedos cuando la toca.
6: Por cierto, me gustaría agregar algo, que ese bajo era, bueno, era en papá y me enseñó él a tocarlo.
5: Ok, vamos con un dato curioso sobre Wim Hof. Ha corrido maratones en lugares muy fríos usando solo shorts y zapatos, algo que para la mayoría de las personas sería imposible. ¿Qué opinas sobre Wim Hof?
6: Pues que tiene una habilidad muy grande, la verdad.
5: Entonces, ¿ese bajo ha pasado de generación en generación o era solo de tu papá?
6: Pues era solo de mi papá.
5: Ok, bueno. También tuve una invitada anteriormente que creo que se llamaba Marina y tocaba el violín y también dijo que era como de generación en generación, que era de varias personas. ¿Algo más que quieres agregar?
6: Pues saludos a los profesores que han ayudado en básquet y en canto, que sería el profe Arturo, en canto, y el profe Oscar, le dicen Cocho al profe, o José Miguel, y al profe Jerry de básquet.
5: Okay. También les quería comentar que Clarice nos quiere cantar una canción muy bonita, entonces vamos a escucharla con mucha atención.
6: Y bueno, antes de poner la canción, me gustaría también saludar al profe Edgar del equipo de básquet Aztecas.
5: Okay, ya puedes empezar a cantar.

0: Bueno, Clarice, muchísimas gracias por cantarnos, por estar aquí, por presentarte a todos nuestros radioescuchas. La verdad me encantó esta presentación tuya.
1: Sí, muchas gracias a ustedes también por invitarme aquí a este gran, bueno, esta gran radio, porque pues es, tienen música muy padre y entrevistas muy lindas, la verdad.
0: Ok, bueno, muchísimas gracias por estar aquí. Recuerden que yo soy Celia Catalina Flores Guerra. Ella es nuestra invitada especial, Clara. Esto fue un poco de Pequeñas Voces al Aire y nos vemos hasta la próxima. Gracias.
1: Bye.

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de la tarde con 33 minutos. Seguimos aquí en cabina de Radio Kickapoo. Y en este momento, en este preciso instante, estoy a casi nada de mandar al aire a nuestro compañero, el señor Luis Barra, que en este momento se encuentra en la plaza de Melchor Musquiz. Y si tú conduces una motocicleta, créeme que esta información te va a interesar mucho, porque puede evitar accidentes y hasta salvar tu vida. Así que presta muchísimo, nos enlazamos en este momento hasta la plaza principal de Melchor Musquiz, Coahuila.

0: Muy buenos días, gracias por seguir las transmisiones de Radio Kickapoo. Está usted viendo en pantalla, aquí con las espaldas de la hermosa iglesia de Santa Rosa de Lima, algunos de los miembros del Club de Motociclistas Jaguares, que tiene una información bien importante. Le puse yo título al video: usted conduce una motocicleta, esto le interesa. Y le quiero agregar, esto puede salvar su vida, literalmente, la de usted y la de los suyos. Porque viene una capacitación muy importante, después de tantos y tantos accidentes que aquí como medio de comunicación estamos documentando prácticamente a diario, no solamente en Musquis, en todas partes del estado, pero se ha acrecentado mucho en la región carbonífera, y Musquis es un caso muy notorio. No sé si tenga una estadística de cuántas personas en los últimos meses o años han adquirido un vehículo de dos ruedas, por el tema de la economía principalmente, y pues ya son muchos motociclistas, y lamentablemente los accidentes y los incidentes están a la orden del día, algunos de ellos tristemente con fatales consecuencias. Vamos a pedirles si se pasan para acá atrás de la cámara, si son tan amables, para escucharnos mejor, mientras dejamos de fondo la hermosa iglesia de Santa Rosa. Alguien que va a pasar aquí conmigo es, adelante por favor, aquí atrás, para que escuche el micrófono aquí. Sí, adelante, su nombre, por favor.
1: ¿Qué tal? Muy buenos días. Mi nombre es Oscar Montoya, presidente de Motoclub Jaguares, MC Coahuila.
0: Nos hicieron llegar a la radio Kickapoo un mensaje porque están invitando a un curso, una capacitación.
1: Así es. Antes que todo, agradecer el espacio que nos brindas. Traemos la oportunidad de tener un curso aquí en Musquis, de brindar un curso para todos los motociclistas, ya sea dentro de un motoclub o fuera de un motoclub, que lo utilicen como medio de transporte. Y lo importante de esto es que veamos técnicas de cómo poder maniobrar nuestra motocicleta dentro de la ciudad, o inclusive si necesitamos salir a alguna ciudad cercana, técnicas de manejo más efectivas, de manera más profesional, precisamente con el objetivo que tú mencionabas, al final de cuentas, salvaguardar nuestra integridad física, no provocarnos un accidente, y muy importante también, no provocar un accidente a un tercero.
0: ¿Y quién daría esta capacitación?
1: En este caso estamos apoyándonos con Confederados, Subdelegación Monclova. Ahí con el comandante Eduardo Martínez, es la persona que trae el grupo de contingente que nos va a apoyar. Vienen a ver la parte teórica, desde primeros auxilios, del equipo de protección personal, algo sobre la cuestión de legalidad también, y luego ya más tarde nos vamos a la práctica de cómo poder maniobrar ya físicamente la moto.
0: Muy bien, ¿cuántas personas integran ahorita su motoclub?
1: Ahorita el motoclub está integrado por 21 personas de manera activa. Hay más gente que se une con nosotros alrededor, que son, se llaman prospectos, los cuales van a integrarse conforme vaya pasando el tiempo, conforme vayamos viendo que cumple con los requisitos, y sobre todo lo importante, como somos un motoclub socialmente responsable, que tengan la disponibilidad de poder aportar algo a la comunidad, no solamente andar en motocicleta.
0: ¿Cómo se agregan o cómo los contactan ustedes?
1: Generalmente ellos se acercan a nosotros, nos dicen que tienen la inquietud de conocernos, de ser partícipes de que seamos afines en los objetivos, que tanto ellos como nosotros vayamos en la misma frecuencia. Claro que nos gusta viajar en moto, claro que nos gusta salir a las fiestas en moto, hablando del ambiente biker, pero también que para este motoclub que tengan la disponibilidad de poder aportar algo a la sociedad.
0: ¿Hay alguien más que quiera platicar con nosotros? Adelante, por favor, sí. ¿Cuál es su nombre?
2: Buenas tardes, mi nombre es Gerardo Sandoval, soy miembro también de Jaguares, de aquí del capítulo Musquis.
0: Sí, lo que le quería preguntar yo, ¿cuántas personas, si se tenga o si se tiene la estadística, cómo ha crecido el parque vehicular en cuanto a las motos en Musquis? ¿Se tiene algún dato?
2: Pues específicamente no, pero podemos ver que en los últimos años, específicamente después de la pandemia, la cantidad de personas que andan en vehículos como motociclistas ha aumentado pues exponencialmente. Ya tenemos, yo creo, el triple, cuatro veces más de lo que se tenía hace 5 años.
0: Algo bien importante, yo creo, para quien, yo creo que también a estas capacitaciones podríamos asistir como oyentes, como dicen por ahí, los que manejamos un automóvil, porque es bien importante también, y también es un reclamo que hacen muchos los motociclistas, que no se les respeta tampoco.
2: Así es, este curso de capacitación es para los motociclistas, pero también se pueden, como usted comenta, ir los quienes anden en automóvil, para que sepan cómo convivir con un automóvil durante la carretera, en un camino, o sea, que sepan pues los espacios que requiere un motociclista también.
0: Muy bien, okay. ¿Alguien que me quiera contar cuándo va a ser, dónde va a ser, cómo nos inscribimos? Su nombre, por favor.
3: Carlos Montiel, igual aquí también, miembro activo de Motoclub Jaguares.
0: Okay. ¿Cuándo va a ser esta capacitación yendo?
3: Está pensada que sea el día domingo 19 de julio. Okay. La primera parte va a ser, ahorita como me comentaban, va a ser una parte teórica, va a ser en la Casa de la Cultura, okay, a las 9 de la mañana. De ahí vamos a pasarnos a los terrenos de la feria, aproximadamente tenemos pensado que sea a las 11 de la mañana, para empezar ya lo que es esta práctica de maniobras evasivas y también para salvaguardar también propia integridad del motociclista como de terceros también.
0: ¿Cuánto va a costar esto? ¿Qué costo va a tener?
3: Este no tiene ningún costo, okay. Es gratuito, pero se le invita a la gente que si puede asistir, aportar algún insumo de una gasa, una venda. Todo esto va para Cruz Roja, delegación de Aquimusquis.
0: Ah, ok, tendrá causa. Sí.
3: Estamos pensando también, estamos coordinando con Cruz Roja para que también haya una pequeña plática de primeros auxilios en caso de un incidente. Esperemos que nunca pase, pero siempre es bueno estar preparado para cualquier cosa. Entonces, sí, nomás ahí es completamente gratuito, solamente si pueden aportar un insumo de eso, gasas o vendas.
0: Ah, muy bien. Roja. Hay un registro previo, ¿verdad?, para mayor control.
3: En la misma convocatoria ahí se está compartiendo un link para un grupo de WhatsApp para irlos registrando, ¿va?
0: Ok.
3: Ahí hay el mismo grupo ahí. Cuando se van acercando las fechas, abrimos ya el grupo de WhatsApp y ahora sí ya... Ah, bueno, mira, este es...
0: Ok, vamos a ver aquí, sí. Ahorita lo publicamos también.
3: Sí,
0: ahorita
3: este va a ser el link que va... Lo vamos a estar pegando también en varias partes aquí de...
0: Ahí lo ponen con su celular y los manda al registro. Uh-huh, directamente.
3: Así es.
0: Ah, muy bien. Muy
3: y
0: bien.
3: Ahí ya nada más guardamos su registro porque al final del curso se les va a dar un diploma.
0: Un diploma, ok. Digo, también para nuestros amigos los motomandados, ¿verdad? Sí. Que tanto andan en la calle.
3: La idea es colocar este anuncio en los lugares donde sabemos que se recurren las motocicletas, ¿va? Algunos establecimientos, algunas refaccionarias donde sabemos que lo pueden ver, ¿va? Es que entienda la gente que es gratuito, ¿va? Y es un bien más. No nos hace mal saber un poquito más de cómo pues manejar seguro, ¿va?
0: Yo creo que de las principales recomendaciones serían desde la vestimenta que debemos de hacer cuando nos subimos a una moto. Vemos gente en short, por ejemplo, sin casco,
3: sí. Es salvaguardar, ¿verdad? También tener esa conciencia de que no hay que exponernos, ¿verdad? No hay necesidad de exponernos, podemos llegar fácilmente del punto A al punto B, pero no nos cuesta nada tardarnos esos minutitos en ponernos el casco.
0: Digo, ustedes mismos que son personas que lo hacen con mucha responsabilidad, con mucho profesionalismo, hay compañeros suyos que han tenido accidentes también.
3: Sí. En el club sí ha pasado, no ha pasado ningún siniestro que tengamos que lamentar tanto, pero sí, siempre estamos expuestos a este tipo de cosas y pues estar seguros es lo primordial.
0: Muy bien, ¿algo más que falte de mencionar para la invitación, por favor?
1: Solamente decirles que es una causa muy bonita la que hemos iniciado en la región carbonífera. Para el día 9, 19 de julio nos va a tocar estar aquí en Musquis.
0: Okay.
1: Ya se hizo en Sabina, se va a recorrer también a Nueva Rosita. Pero estamos tratando como motoclub de hacer una aportación a la ciudadanía. Viene gente muy capacitada que tiene más de 10 años capacitándose y preparándose para poder dar este tipo de cursos. Y es completamente gratuito, entonces es una muy buena oportunidad de que logramos quedarnos con un conocimiento y poderlo llevar a cabo el día a día, tanto los que utilizamos como medio de transporte la motocicleta, como aquellos que realmente lo hacemos como un hobby, como una pasión.
0: ¿Cómo les fue en Sabinas con el curso?
1: Nos fue muy bien, tuvimos alrededor de 60 motos, 60 personas. Bueno.
0: Hombres y mujeres,
1: todos mayor de edad, porque es un requisito poder manejar
0: ser
1: la moto,
0: mayor de edad.
1: Ser mayor de edad para okay. La licencia. Entonces, hacer también esa invitación a aquellos muchachitos menores de edad que ya traen inquietud, veámoslo a tratar de hacer de la mejor manera. A lo mejor nos toca esperarnos un poco o a lo mejor trasladamos como la parte de atrás, como copiloto. Pero ya vamos encaminados a eso, pero sí aprovechar esta gran oportunidad.
0: Oye, pues muchas gracias a todos, son muy amables. Si gustan pasar aquí a...

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Son las 2:14 de la tarde, las 2:14, y ¿cómo la están pasando en Melchor Musquiz, Coahuila? Una disculpa, me disocié a media conversación, a media plática con ustedes. ¿Cómo pudo suceder esto? Espero que se le estén pasando de lo mejor, que hayan iniciado su sábado con toda la actitud. Ahorita ya es hora de la comida. Mándenos una fotografía de qué es lo que está comiendo aquí para antojarnos en cabina, para que nos dé más hambre. Mándenos así qué es lo que ustedes van a comer, ya comieron, cuál es su plan para el día de hoy. Pero, pues, compártanos, platíquenos, díganos, cuéntenos. Son las 2:15 de la tarde, Melchor Musquiz, Coahuila. Mi nombre es Itlali Guajardo. Yo sé que de repente se me olvida decirles mi nombre, pero... pero es por hablar tanto. Tenemos una temperatura en el Pueblo Mágico de 32 grados centígrados. 32 grados. Hace calor. Pero por acá en el pronóstico tenemos que va a haber lluvia y mucha lluvia. Que va a haber trueno, relámpago, rayo. O al menos es lo que nos dice por acá el pronóstico del clima. También me gustaría compartirles una información muy, muy importante. Porque resulta que el día de hoy va a haber un evento a beneficio en memoria de Isaías Eli Rodríguez Carrizales en la calle HM, en la calle principal sin número, Centro Melchor Musquiz, Coahuila. En el HM Gym, a las 4, de 4 a 8, va a haber sparrings en vivo con peleadores locales y va a ser, pues, con un donativo voluntario en memoria de Isaías Eli Rodríguez Carrizales. Si tiene la posibilidad de ir y estar presente, hágalo, vaya. La finalidad de este evento es para apoyar a los gastos de la familia, pues, por la situación que se vivió. Entonces, pues, yo les recomendaría que vayan, se echen una vuelta. Hay que regresar a las noches de boxeo en Musquiz. Yo lo propongo como plan de fin de semana. Llévense ahí su sodita, su botella de agua, porque ahora somos sanos, porque ya, miren, le andamos bajando al refresco. Llévense su botellita de agua, ya si quiere botanear algo, pues botanee algo. Y recuerde, ley seca. Este fin de semana, ley seca. Sin más, y después de todo lo que ya he estado soltando de información, vamos a escuchar una canción que se titula Claridad de Menudo. Así que quédense con nosotros que estaremos toda la tarde por acá. Por si ustedes desean escuchar alguna canción, envíenos su mensaje y con gusto la ponemos.

Y son las 2:31 de la tarde, las 2:31 de la tarde. Y seguimos por acá con ustedes y con muchísima más música. Les comento que la temperatura en Melchor Musqui se mantiene en los muy cómodos e incómodos 32 grados centígrados. El pronóstico nos dice que hay una probabilidad alta de lluvia, de precipitación. Así que mucho cuidado si es que va a tender la ropa, si es que está lavando por allá. Tenga su debido cuidado. Téngale un ojito por ahí puesto a la ropa. Pero de momento pues no se siente nada de las lluvias, solo los 32 grados, eso sí, cómo se sienten en el exterior. Pero bueno, continuando con nuestra programación, vamos a escuchar una canción que se titula El viejo del sombrerón, de la Sonora Dinamita. ¿Es que acaso ustedes conocen esta canción? No, yo creo que no, ¿verdad? Yo creo que no será una de las canciones más populares por acá. pero platíquenme cómo fue su acercamiento con esta canción. En particular, esta canción me recuerda a mañanas y a limpieza del hogar. Cada que la escucho yo siento que ya es hora de limpiar la casa. Pero bueno, esa es mi experiencia, esa es mi interpretación, mi situación con esta canción. No sé cómo haya sido el acercamiento de ustedes con esta melodía. Lo que sí, platícanos sus mejores memorias con las canciones que estamos poniendo por acá en cabina. Recuerden que el número es el 864-126-1065 y con todo gusto le atendemos, le ponemos su canción favorita. Usted nada más mándenos un WhatsApp de que, oye Citlali, me gustaría esta canción. Es de X artista, pónmela por favor, y yo con todo el gusto la pongo por acá en la programación y pues disfrutamos de la melodía. Sin más, quédense con nosotros que están escuchando Radio Kickapoo.

Y son las 2:43 de la tarde, las 2:43. Una temperatura de los 32 grados centígrados en Melchor Musquis, en el Oasis del Norte. Y les quiero compartir una información muy, muy importante. Si el día de hoy tienen la tarde libre, aprovechen para ir al HM Gym, que está en el centro, en la calle principal sin número, en el centro de Melchor Musquis, Coahuila. A las pues de 4 a 8 de la tarde va a haber un evento a beneficio de pues una familia para apoyar con los gastos tras la pérdida de Isaías Eli Rodríguez Carrizales. Es en memoria de él que se realiza este evento. Va a haber sparrings en vivo con peleadores locales y pues va a haber un donativo pues voluntario en la entrada, es de lo que gusten donar. El evento, pues les recomendamos no perdérselo, vayan, estén por ahí, apoyen y pues de paso disfruten. Es con un fin muy bueno, es a beneficio de una familia, entonces les recomiendo bastante que si tienen la posibilidad de pasar la tarde de 4 a 8 por allá, háganlo, aprovechen esa oportunidad. Y bueno, de fondo estamos escuchando ya a José José con El Triste, una canción pues bastante fuerte, potente. Creo que es una de las canciones más icónicas de José José, es una de las canciones que más llegadoras. Tengo flashbacks de amigos cantando esto en karaokes y demás. Esta canción es muy conocida y sigue siendo una de las canciones más llegadoras de José José. Yo creo que algo que logró José José es conectar bastante con las nuevas generaciones, a pesar de ya hace algunos años de su pérdida. Pero sí, su voz sigue siendo, pues, ahora sí que la del príncipe de la canción. Y espero que ustedes disfruten bastante de escuchar esta melodía como lo disfruto yo. Y que se queden con nosotros. Los invito, de verdad los invito, a que nos manden sus canciones o que nos pidan cualquier canción, cualquier petición al 864-126-1065. Y sin más, vamos a escuchar El Triste de José José.

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